0: 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Un cordial saludo a todos nuestros queridos oyentes. 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
1: 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Como siempre, nuestra programación comenzará con las noticias de la jornada y continuará con los siguientes espacios: La Palestina desconocida, El viaje de los sabores y consejos para una vida feliz y eficiente. Soy Özlem Balcı.
0: Soy Songül Özdemir y nuestra operadora de control, Arzu Usta.

0: ¿Qué tal? Saludos, titulares del día. Presidente Erdogan dijo, el pueblo turco, con sus 86 millones de ciudadanos, será el ganador.
1: Turquía celebra la salida de Siria de la lista de países patrocinadores del terrorismo.
0: El presidente sirio Shara afirma que su país ha iniciado el proceso de reconstrucción.
1: El presidente cubano Díaz-Canel afirma que el diálogo con Estados Unidos está estancado.
0: Y los detalles. El presidente de la República de Turquía, Recep Tayyip Erdogan, afirmó, ganará el Frente de la Humanidad, ganará la fraternidad, ganarán la paz y la estabilidad. El pueblo turco, con sus 86 millones de ciudadanos, será el ganador. El presidente Erdogan pronunció estas declaraciones durante los actos celebrados en Bitlis con motivo del 955 aniversario de la victoria Malazgirt. Erdogan comenzó su discurso con un homenaje a quienes han dado la vida por su país y su pueblo a lo largo de los siglos. Hoy vuelvo a recordar con misericordia a todos los mártires que, desde la victoria de Malazgirt hasta la conquista de Estambul, desde Çanakkale hasta la guerra de independencia, desde la lucha contra el terrorismo hasta el 15 de julio, han entregado sus vidas durante mil años por esta sagrada patria y por esta noble nación. Aquí

0: están quienes persiguen el mismo futuro, el mismo objetivo y la misma esperanza. Aquí están quienes permanecen hombro con hombro, turcos, kurdos, árabes, alevíes y sunníes, añadió. Erdogan continuó, que nadie tenga dudas, ha comenzado a amanecer la era de una Turquía grande y fuerte. Ha comenzado la construcción del siglo de Turquía. Cuando el proceso de una Turquía libre de terrorismo, cuyo primer indicio anunciamos desde Ahlat hace 2 años, alcance su objetivo, se abrirán ante nuestra nación las puertas de una nueva era. Perderán los mercaderes de sangre, perderán los oportunistas que se benefician del terrorismo, perderán los genocidas que pretenden sumir nuestra región en la inestabilidad. Ganará el Frente de la Humanidad, ganará la fraternidad, ganarán la paz y la estabilidad. El pueblo turco, con sus 86 millones de ciudadanos, será el ganador. El presidente añadió que junto con Turquía y el pueblo turco, también saldrán ganadores todos los pueblos hermanos de la región. Sabemos quiénes se sienten incómodos con esto. Sabemos a quiénes les preocupa. A ellos les digo, hagan lo que hagan. No podrán desviarnos de nuestro camino. No podrán impedir que los turcos, kurdos y árabes nos abracemos como hermanos, afirmó.
1: Turquía celebra la salida de Siria de la lista de países patrocinadores del terrorismo. Turquía celebró la decisión de Estados Unidos de retirar a Siria de la lista de países patrocinadores del terrorismo, en un comunicado en el que se destacó que Turquía había respaldado esta medida durante mucho tiempo, se señaló que con esta decisión de Estados Unidos se ha superado uno de los principales obstáculos para la recuperación económica y la reconstrucción de Siria. El comunicado expresó la convicción de que esta decisión dará un nuevo impulso a los esfuerzos destinados a fortalecer los vínculos de Siria con la comunidad internacional y a establecer de manera permanente la seguridad y la estabilidad en el país. En este periodo hacemos un llamamiento a la comunidad internacional para que una también sus esfuerzos en torno al objetivo de construir una Siria próspera y cumpla con sus responsabilidades para poner fin a las acciones agresivas que ponen en peligro esta visión, señala el comunicado. El Departamento del Tesoro de Estados Unidos había anunciado el día anterior que Siria había sido retirada oficialmente de la lista de países patrocinadores del terrorismo a la que había sido incorporada en 1979.
0: El presidente sirio Shara afirma que su país ha iniciado el proceso de reconstrucción. El presidente de Siria, Ahmed Shara, afirmó que su país ha entrado en una nueva etapa de desarrollo y reconstrucción tras la decisión de Estados Unidos de retirar a Siria de la lista de países patrocinadores del terrorismo. En un comunicado publicado en su cuenta de la plataforma X, Ahmed Shara afirmó que Siria ha dejado atrás su doloroso pasado y ha emprendido el camino hacia el desarrollo, la recuperación y la reconstrucción. Shara señaló que el pueblo sirio ha logrado una vez más un importante avance con el levantamiento de las sanciones y el fin de las restricciones. Pido a Allah que nos dé fuerzas para servirles, declaró. Shara también expresó su agradecimiento al presidente de Estados Unidos, Donald Trump, así como a todos los países amigos y aliados que han apoyado a Siria y han permanecido a su lado. El Departamento del Tesoro de Estados Unidos había anunciado que Siria había sido retirada oficialmente de la lista de países patrocinadores del terrorismo a la que había sido incorporada en 1979. Tras el derrocamiento del régimen de Bashar al-Assad en Siria, en diciembre de 2024, se intensificaron los contactos entre Washington y Damasco con vistas a establecer una nueva etapa en las relaciones bilaterales. La salida de Siria de la lista es considerado un paso importante para reducir el aislamiento diplomático y económico que el país ha sufrido durante décadas.
1: Irán anuncia que responderá a la presión económica de Estados Unidos. El vicepresidente del Parlamento iraní, Ali Nikzad, afirmó que si la presión económica de Estados Unidos dificulta aún más las condiciones de vida del pueblo iraní, pondrán en

0: peligro los intereses económicos de Estados Unidos y de los países que colaboran con él. Según la agencia de noticias iraní ISNA, Niksad se refirió a la política de presión económica de Estados Unidos contra Irán durante una sesión pública del Parlamento. Niksad afirmó que no darán un paso atrás ante las presiones estadounidenses y que defenderán con firmeza la seguridad nacional y los intereses del país. Nuestros enemigos ilusos hablan de un bloqueo económico total, pero Estados Unidos, el culpable, debe saber que el pueblo iraní no se someterá a estas absurdas medidas y que al mismo tiempo castigará a sus enemigos y pondrá seriamente en peligro sus intereses económicos, declaró. El vicepresidente del Parlamento iraní añadió, si los medios de subsistencia y la economía del pueblo iraní se ven aún más restringidos, no permitiremos que los enemigos de esta nación ni los países que colaboran con ellos vivan en prosperidad.
1: Seguimos presentando las noticias en la voz de Turquía. Colombia prepara una operación para deportar a migrantes en situación irregular. El presidente de Colombia, Abelardo de la Espriella, anunció que miles de migrantes en situación irregular que no cuentan con permiso de residencia en el país serán deportados y que las operaciones con apoyo policial podrían comenzar esta semana. En un video publicado en la plataforma X, el presidente de la Espriella anunció nuevas medidas de seguridad para combatir la delincuencia y hacer frente a las organizaciones del crimen organizado. De la Espriella señaló que en una primera fase las operaciones estarán dirigidas contra los migrantes que hayan cometido delitos y posteriormente contra quienes no cuenten con estatus legal. No aceptaré a ningún migrante ilegal, independientemente de su lugar de procedencia. Tendrán que abandonar el país y serán deportados. Asumo la responsabilidad política de esta decisión, afirmó. De la Espriella añadió que las operaciones con apoyo policial podrían comenzar esta semana. La mayoría de los migrantes en Colombia proceden de la vecina Venezuela. Según datos de Naciones Unidas, a agosto de este año había aproximadamente 2,8 millones de venezolanos viviendo en Colombia. Se estima que alrededor de 850 mil de ellos se encuentran en situación irregular.
0: El presidente de Cuba, Miguel Díaz-Canel, dijo que el diálogo mantenido con Estados Unidos se encuentra por el momento estancado. En una entrevista con el diario brasileño Folha de São Paulo, Díaz-Canel rechazó las afirmaciones de que la isla se encuentre al borde del colapso, aunque reconoció que atraviesa un periodo difícil. Canel señaló que, pese a que se han establecido contactos con el gobierno estadounidense, todavía no se ha logrado ningún avance y que el diálogo permanece estancado por ahora. El presidente cubano describió la situación actual en Cuba como extremadamente compleja y angustiosa. Estamos en una situación compleja, pero marcada por una gran creatividad y por la resistencia histórica del pueblo cubano. No puede haber diálogo bajo presión, afirmó. Canel reiteró sus críticas al gobierno del presidente estadounidense Donald Trump al señalar que la administración de Trump actúa con maldad en un intento de someter a la nación. El mandatario también subrayó que el paquete de reformas de 176 medidas aprobado en Cuba en junio bajo un procedimiento de urgencia no constituye reformas capitalistas y que en el país no habrá una restauración capitalista. Canal explicó que el paquete tiene como objetivo liberalizar y descentralizar la economía y dijo que el 76% de las medidas ya cuenta con respaldo jurídico. La economía cubana se contrajo más de un 15% en los últimos 5 años. Según la prensa nacional, se estima que la economía cubana se contrajo más de un 15% entre 2020 y 2025. El bloqueo petrolero impuesto por Estados Unidos a comienzos de año y las sanciones secundarias aplicadas desde mayo contra sectores clave de la economía han agravado aún más la vulnerabilidad económica del país. Los cubanos atraviesan una situación difícil debido a los cortes de electricidad y a la paralización casi total del transporte público, mientras que los hospitales solo pueden ofrecer servicios mínimos. Los precios de los alimentos y los medicamentos, especialmente en los mercados informales, han alcanzado niveles exorbitantes. Expertos internacionales han instado a la comunidad internacional a actuar con urgencia para evitar que la isla termine sumida en una situación descrita como un Gaza silencioso.
1: Israel ha matado a más de 21.500 niños palestinos y ha destruido 1.077 mezquitas en Gaza. La Oficina de Medios del Gobierno de Gaza informó de que Israel ha matado a más de 21.500 niños palestinos desde el inicio de la guerra en Gaza en octubre de 2023 y que sus fuerzas han atacado 1.244 de las 1.275 mezquitas de la franja. La oficina señaló que las fuerzas israelíes han atacado sistemáticamente a civiles, viviendas y lugares de culto, y precisó que 1.077 mezquitas han sido completamente destruidas. En su comunicado, la oficina condenó los ataques contra civiles, niños y lugares de culto y pidió a los mediadores internacionales que presionen a Israel para que ponga fin a las violaciones del alto el fuego y cumpla plenamente el acuerdo. El comunicado se produjo después de que Israel volviera a amenazar con intensificar sus ataques contra Gaza. El genocida Netanyahu y el ministro de Defensa Israel Katz amenazaron con intensificar los asesinatos y evacuar zonas residenciales, alegando como motivo la llegada a territorio israelí de cometas procedentes de Gaza. Sin embargo, el ejército israelí había informado el día anterior de que las cuatro cometas encontradas cerca de Gaza no contenían sustancias sospechosas y no suponían ningún peligro para la población. Según fuentes palestinas, las fuerzas israelíes han matado a más de 73.000 palestinos y herido a más de 174.000 desde octubre de 2023.
0: Expertos de todo el mundo se reúnen esta semana en Estambul para combatir las adicciones conductuales. Expertos de todo el mundo se reúnen en Estambul para analizar los crecientes riesgos asociados a las adicciones conductuales, como el uso excesivo de Internet, el juego, las compras compulsivas y los trastornos alimentarios. La 11 Conferencia Internacional sobre Adicciones Conductuales, uno de los principales encuentros científicos del mundo en este ámbito, comenzó el lunes en la Universidad del Bósforo de Estambul, en colaboración con Yeşilay, la organización turca dedicada a la lucha contra las adicciones. La conferencia, que se celebrará de lunes a miércoles, reúne a científicos y expertos especializados en psicología, adicciones y prevención de las adicciones. El evento congrega en una misma plataforma científica a investigadores, académicos, psicólogos y profesionales de los sectores de la salud y los servicios sociales. Acaban de escuchar las noticias de la jornada.
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El viaje de los sabores. El pekmez, la dulzura cocida al sol. Bienvenidos, queridos oyentes, al espacio El viaje de los sabores. Hoy hacemos juntos una parada muy especial, un lugar donde la dulzura que ofrece la naturaleza se transforma gracias a la mano del ser humano. Lejos del humo de las fábricas, en lo profundo de los viñedos, somos invitados a un milagro de Anatolia, creado por el sol, el fuego y la paciencia. Mientras termina la vendimia, comienza una tradición que nos reconforta en los días más fríos del invierno. Descubrimos el pekmez, que significa melaza, el sabor en el que se encuentran el esfuerzo, el fuego y la fruta. Hablamos de una época en la que el azúcar aún no había conquistado el mundo ni ocupado los estantes. Hoy escuchamos la historia de un sabor que quizá ha quedado en segundo plano, pero que durante miles de años ha sido indispensable en Anatolia, Oriente Medio y el Mediterráneo. La historia del pekmez se remonta a las páginas más antiguas de la historia escrita. Existen evidencias de que, hacia el 3000 a.C., en Mesopotamia,

cambia se producían edulcorantes similares al pekmez a partir de jugo de uva hervido. En las tablillas sumerias hay registros que describen cómo se concentraba el jugo de uva para conservarlo. Este es uno de los primeros ejemplos del intento humano de prolongar la vida de los alimentos. En el antiguo Egipto, el pekmez llegó incluso a las tumbas. En recipientes hallados en tumbas de faraones se han encontrado restos de pekmez de dátil de miles de años de antigüedad. El dátil era para el delta del Nilo lo que la uva era para otras regiones: abundante, nutritivo y dulce. La expresión bíblica, tierra de leche y miel, también resulta reveladora. Algunos intérpretes sugieren que la miel mencionada podría referirse más a pekmez de uva o de dátil que a la miel de abeja, ya que en aquella época la miel era escasa y costosa, mientras que el pekmez era una dulzura accesible para el pueblo. En la antigua Grecia, el pekmez de uva era conocido como epsema o siroión. No solo era un edulcorante, sino también una fuente de salud. El filósofo y médico Hipócrates escribió que ayudaba contra la tos y las enfermedades del pecho. Los romanos llamaron a este jugo de uva concentrado de frutum o sapa. Se hervía el mosto y se utilizaba tanto en comidas como en bebidas. Sin embargo, esta historia tiene también un lado oscuro. A menudo se hervía en recipientes de plomo. Aunque esto parecía intensificar la dulzura, con el tiempo provocaba envenenamiento. Hoy algunos historiadores consideran que la intoxicación por plomo, común entre la aristocracia romana, podría estar relacionada con esta práctica. En el mundo islámico, el pekmez era conocido como dibs o rüb. Durante el periodo abasí, Bagdad se convirtió en un importante centro de producción y comercio de estos productos. En Al-Ándalus se producían tanto el pekmez de uva como de algarroba. Las tradiciones culinarias árabes, bereberes y españolas se encontraban en esta dulzura. El pekmez fue uno de los símbolos discretos pero poderosos de la cocina andalusí. Esta tradición continúa en todo el Mediterráneo, en Italia como saba o mosto cotto, en Grecia como petimesi, en España como arrope. Los nombres cambian, pero el método permanece: jugo de uva hervido y concentrado. Con la llegada de los turcos a Anatolia, el pekmez adquirió una nueva identidad. Durante los periodos selyúcida y otomano, ocupó un lugar importante tanto en la cocina popular como en la de palacio. En la cocina otomana, no era solo un edulcorante, sino un ingrediente versátil utilizado en una amplia variedad de platos, desde albas y jarabes hasta masas y platos de carne. En el siglo XVII, el gran viajero Evliya Çelebi, en su Seyahatname, libro de viajes, describe con detalle los viñedos de Anatolia, los calderos donde se hervía el pekmez y cómo esta producción se compartía entre las aldeas. En sus relatos, el pekmez no es solo un alimento, sino también un símbolo de solidaridad y de preparación para el invierno. El viaje del pekmez comienza en el viñedo, pero su verdadera transformación ocurre junto al fuego. Las uvas maduras se recolectan, se prensan y se obtiene el mosto. Este se deja reposar para que los sedimentos se depositen. En Anatolia, tradicionalmente, se utiliza una tierra especial llamada tierra de pekmez para equilibrar la acidez del mosto. Esta tierra natural se añade, se mezcla y luego se filtra. Esta etapa determina tanto el sabor como la durabilidad del producto. Después comienza la prueba del fuego. El mosto se hierve durante horas en calderos de cobre a fuego lento. El maestro del pekmez no mide la

consistencia con instrumentos, sino con la vista, el aroma y una sola gota. La espuma que aparece en la superficie se retira cuidadosamente, lo que define la claridad y el sabor. Cuando alcanza la consistencia adecuada, se deja reposar. Al enfriarse, se espesa, al esperar, madura, porque el pekmez no tolera la prisa, requiere paciencia. Por eso, el pekmez no es solo un sabor, sino un proceso. La fruta madurada por el sol se pone a prueba con el fuego y se espesa con paciencia. Durante miles de años, el ser humano ha aprendido a conservar lo que la naturaleza ofrece sin desperdiciarlo. El pekmez

tiempo mismo. Hasta la próxima. Que sigan disfrutando del sabor. El viaje de los sabores.

Siguiendo el agua, los canales que gobiernan el tiempo y la justicia. ¿Alguna vez lo han pensado? ¿Cuántas veces puede reescribir una gota de agua el destino de una civilización? ¿O acaso una vía de agua solo vence a la sequía? ¿O puede también transportar la justicia, la memoria y el futuro de un pueblo? Hoy apartamos la mirada de las piedras y las murallas y seguimos el rastro de las arterias invisibles pero vitales de Palestina que llevan miles de años fluyendo sin detenerse. Descubriremos juntos cómo una sola gota de lluvia caída del cielo se transformó en una maravilla de ingeniería y en un orden social único en las antiguas ciudades a orillas del desierto. Si quieren comprender una ciudad o una geografía, primero deben observar la relación que mantiene con el agua. Para la geografía palestina, situada en el punto de intersección entre el clima mediterráneo y el desértico, el agua nunca fue una bendición a la que se accedía sin esfuerzo. Las temporadas de lluvia eran cortas, los veranos áridos y las fuentes naturales de agua extremadamente limitadas. Sin embargo, las personas que vivían en estas tierras aprendieron no a luchar contra la naturaleza, sino a leer su ritmo. Vieron la lluvia no como una bendición pasajera, sino como un depósito común que debía almacenarse, encauzarse y compartirse gota a gota con justicia. Aquí comienza la historia del agua en Palestina con este paciente diálogo que el ser humano entabló con el lenguaje de la naturaleza. Justo al sur de Jerusalén, cerca de Belén, en medio de verdes valles, les reciben unas enormes cisternas de piedra. Estos tres grandes depósitos de agua al aire libre, conocidos hoy como los estanques de Salomón, a primera vista parecen simples estanques creados por mano humana. Sin embargo, este lugar es el corazón de uno de los sistemas de recogida y distribución de agua más impresionantes del mundo antiguo. Aunque su nombre proviene de la referencia a la tradición del rey Salomón, los hallazgos arqueológicos muestran que estos estanques fueron construidos durante el periodo del Segundo Templo y que siguieron siendo utilizados durante largos siglos, desarrollándose en los periodos romano, bizantino, islámico y otomano. Diseñados en tres niveles escalonados, estos estanques recogían las aguas de los manantiales cercanos y las lluvias invernales, y podían almacenar millones de metros cúbicos de agua. ¿Y cómo llegaba esta enorme masa de agua a Jerusalén, construida sobre altas colinas? Aquí es donde entra en juego el conocimiento de ingeniería desarrollado en los periodos romano, bizantino e islámico. El agua era transportada con gran precisión a lo largo de kilómetros gracias a la fuerza de la gravedad, los cálculos de pendiente y una ingeniería extraordinaria por las líneas conocidas

0: como el acueducto alto y el acueducto bajo. Las montañas fueron perforadas con túneles, los valles salvados con arcos y el agua llegó a las cisternas, las fuentes y los sistemas hídricos de los lugares sagrados de Jerusalén. Cada canal de piedra no transportaba solo agua, sino también la esperanza de vida de una ciudad que luchaba contra la sequía. Mientras seguimos las huellas de la ingeniería romana, vemos también cómo estos sistemas fueron conservados y desarrollados a lo largo de los siglos. Durante el periodo del sultán Solimán el Magnífico, cuando las murallas de Jerusalén fueron reconstruidas, las vías de agua también fueron reparadas de manera exhaustiva y se construyeron nuevas fuentes en las cuatro esquinas de la ciudad. Muchas de las fuentes históricas que se pueden ver hoy en las calles de Jerusalén son los silenciosos testigos de aquel gran periodo de construcción. En el Mediterráneo Oriental, la ingeniería hidráulica no era solo un logro técnico. También reflejaba la capacidad organizativa de una civilización, su visión de futuro y el valor que otorgaba a las personas que gobernaba. Gracias a las enormes cisternas subterráneas, los sistemas de recogida de agua de lluvia y las redes de canales bajo las calles, Jerusalén pudo seguir viviendo incluso en los asedios más duros y en los periodos de sequía más severos. Ahora dirigimos nuestra ruta desde Jerusalén hacia el sur de Cisjordania, hacia un pueblo muy especial escondido entre olivos y terrazas de piedra, Battir. A primera vista parece un pueblo palestino ordinario. Sin embargo, es un patrimonio humano vivo protegido por la UNESCO, tanto como patrimonio mundial cultural como patrimonio mundial en peligro. ¿Y qué hace tan especial a Battir? No son los canales de agua que datan del periodo romano, ni tampoco las terrazas de piedra milenarias. La verdadera respuesta se esconde en la tradición de reparto del agua que se mantiene viva aquí desde hace siglos. Embatir el agua no es solo un recurso compartido. El agua es un tiempo gobernado con justicia. En el sistema tradicional del pueblo, el uso del agua se divide en un ciclo de 8 días. El día y la hora en que cada familia riega su tierra se aplica desde hace siglos con gran meticulosidad. ¿Y cómo se medía el tiempo en la época en que no había relojes eléctricos ni contadores? Los aldeanos determinaban el derecho de cada familia haciendo seguimiento conjunto del flujo del agua y de la posición del sol mediante dispositivos de medición tradicionales llamados el maamat. Aquí nadie toca el derecho ajeno. Cuando a medianoche cambia el turno del agua, un aldeano al ceder la llave a otro no entrega solo el agua. Entrega también la confianza vecinal que lleva siglos manteniéndose. Lo que la UNESCO ha puesto bajo protección no son solo las terrazas de piedra o los canales de agua antiguos. Lo que se protege es la memoria viva de la capacidad de la humanidad para compartir un recurso limitado sin conflictos, sin caer en la codicia y con justicia. Sin embargo, lamentablemente, la antigua historia del agua de Palestina no puede contarse hoy únicamente a través de la elegante ingeniería del pasado. El agua en estas tierras ya no es solo un recurso natural, se ha convertido también en una cuestión que lleva largos años en el centro de los debates políticos y humanitarios. Como se señala en los informes de organizaciones internacionales, el acceso al agua potable destaca como un grave problema humanitario, especialmente en Cisjordania y Gaza. Los daños en las infraestructuras hídricas, los controles sobre los pozos y las dificultades de acceso a las fuentes de agua afectan directamente la vida cotidiana de millones de palestinos. Por ello, la cuestión del agua en Palestina no es solo un tema medioambiental o técnico, sino que sigue siendo una de las cuestiones fundamentales que determina la vida, la salud y el día a día de las personas. Quizás por eso la historia del agua en Palestina sigue escribiéndose todavía. Hoy el mundo se enfrenta a una gran crisis hídrica. El clima cambia, los ríos se secan, las aguas subterráneas disminuyen y las tensiones políticas sobre las fuentes de agua aumentan cada vez más. El mundo moderno busca la solución en tecnologías más avanzadas y pozos más profundos. Sin embargo, quizás la respuesta esté guardada junto a un pequeño canal de agua en batir en la memoria colectiva que llevan siglos manteniendo viva las personas que riegan su tierra siguiendo su turno. Porque el agua solo trae abundancia cuando se comparte con justicia. Quizás el agua no sea solo un recurso que alimenta la tierra, queridos oyentes. También transporta la conciencia, el sentido de la justicia y la memoria de una sociedad. Hoy hemos caminado juntos por las vías de agua de Palestina. Hemos sido testigos de la silenciosa grandiosidad de los estanques de Salomón. Hemos escuchado el susurro de las aguas que pasaban por los arcos romanos. Y en Batir hemos visto cómo una gota de agua moldea no solo la tierra, sino también el tiempo, la justicia y las relaciones humanas. ¿Y cuándo y cómo comenzó el ser humano a comprender el tiempo por primera vez? En el próximo episodio alzaremos la vista de la tierra y los canales hacia el cielo. Seremos huéspedes del mundo de los relojes de sol que descifraron el lenguaje de las sombras, de los antiguos calendarios que determinaban el ritmo de las estaciones y de los primeros astrónomos que calculaban el tiempo observando las estrellas. Seguiremos descubriendo juntos las historias ocultas de Palestina. Con cariño, hasta pronto.
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0: kilo de algodón puede pesar más que un kilo de hierro. Muy buenos días, estimados oyentes de La Voz de Turquía. En el episodio de hoy hablaremos de un chiste que se les hace frecuentemente a los niños que se inician en las matemáticas. A partir de la pregunta, ¿es más pesado un kilo de hierro o un kilo de algodón? ¿Qué se hace para confundir a los más pequeños? Comenzamos nuestro programa diciendo, un kilo de algodón puede pesar más que un kilo de hierro. ¿Por qué? Por supuesto, en circunstancias normales, las cualidades de los objetos pesados, distintas de su peso, no influyen en el resultado del pesaje. El punto que requiere atención en esta pregunta, que pretende despistar a los niños basándose en el uso del hierro y el algodón en la vida diaria, es la expresión un kilo. Entonces, ¿cuál sería el resultado si intentáramos pesar un kilo de algodón en la luna y un kilo de hierro en la tierra, privando las condiciones de normalidad? La gravedad es una fuerza fundamental de la naturaleza que crea una fuerza gravitacional entre objetos con masa. La fuerza gravitacional entre dos objetos es directamente proporcional al producto de sus masas e inversamente proporcional al cuadrado de la distancia entre ellos. Esta ley, descubierta por Isaac Newton, explica muchos acontecimientos, desde el movimiento de los planetas hasta la caída de la manzana al suelo. El peso de un objeto se expresa en newtons y se mide multiplicando su masa y su aceleración gravitacional. La gravedad de la Tierra se expresa aproximadamente en 9,8 metros por segundo al cuadrado. La Tierra ejerce una fuerza gravitacional muy fuerte gracias a su masa y tamaño. Esta gravedad mantiene la atmósfera y los océanos en su lugar, lo que permite a los humanos permanecer en la superficie. La Luna es mucho más pequeña y tiene menos masa que nuestro planeta. Como resultado, la gravedad de la Luna es aproximadamente una sexta parte de la Tierra. Las diferencias gravitacionales entre la Luna y la Tierra crean una variedad de efectos interesantes. Por ejemplo, una persona que pesa 60 kilogramos en la Tierra solo pesará 10 kilogramos en la Luna. La baja fuerza gravitacional de la Luna permite a las personas permanecer en el aire a mayor altura y durante periodos de tiempo más prolongados. Por lo tanto, caminar o saltar sobre la luna es bastante diferente y aparentemente divertido en comparación con la Tierra. Les hemos presentado un programa de Murat Örem.
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Hemos llegado al final de nuestra emisión de hoy en la radio de La Voz de Turquía. Les deseamos a todos un hermoso día. ¡Hasta mañana!